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0: 106.7 y a las 8 de la mañana, con la cintura para abajo y la manita para lo alto, Bebecito se une al Miami Bash. Yo tengo tus entradas en el vacilón de la gatita. 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
3: Ya no.

creo que yo mismo quizás me desconecté un poquito y lo sentí, pero hay muchas personas que se van sin querer de su casa, de Puerto Rico. 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

0: días, buenos días. Estás con el Nuevo Sol 106.7. Miércoles, ya mitad de semana. Vamos por ahí por la bajadita. Veo tráfico pesado. Así que gracias por despertar con el vacilón de la gatita. La estación que te lleva ya se va acercando. Este 30 de mayo nos vamos al Casella a celebrar el Miami Bash. Gracie, Bebecito, Evie, Queen, Wisin, Dalex, que no se me quede. Gente de zona, Farruko, Arcángel, qué clase de espectáculo. Wow. Uh-huh. Así que entra en Ticketmaster.com. ¿Cómo te sientes, Sandy?
1: Súper, súper, súper, súper, mitad de semana.
0: Mira, mitad de semana, yo llegué del gimnasio, todavía no me he quitado la ropa del gym. No sé si quedarme así hoy. Me siento como que tan relax. No puedo quedar así, ¿verdad?
1: Sí.
0: No puedo quedar así. Mira, gracias por despertar con nosotros. ¿Qué estás haciendo? ¿Preparando el cafecito? ¿Estás entrenando? ¿Saliendo del gimnasio? ¿Estás llegando al trabajo? Gracias por despertar con nosotros. Y siempre digo, o sea, encomiéndale a Diosito tu día para que te vaya bonito. Háblame de las carreteras, Sandy.
1: Bueno, tenemos demoras Miami-Dade, Florida Turnpike, dirección norte, llegando a la salida 5, que es Biscayne Drive. El carril de la derecha está bloqueado por accidente.
0: Manejen con precaución. Hoy tenemos distribución de alimentos y tenemos dos direcciones. Mira, así que van a cerrar el Alligator Alley. Muchas personas lo van a celebrar. Uh-huh. Te voy a decir cuándo es que, mira, cierran puertas. Apareció Marco Rubio con ropita deportiva. Muy parecida a la que tenía Nicolás Maduro. Vamos a contarte también en 10 minutitos. Vamos a darte toda la información. Y atentos, padres, ustedes que van con sus niños. El FBI está alertando a los padres de menores. Y yo te voy a contar el por qué en 10 minutitos con entradas al Miami Bash. Así que la clave de los almuerzos, que no se me quede. Ya mañana vamos visitando un centro de trabajo. Gracias a todas las personas que participan para los almuerzos del vacilón de la gatita, donde llevamos comida cortesía de Isla del Encanto, Puerto Rican Cusim y Gisaira Reyes. Esto es, creo que una floristería. Uh-huh. Majesh Wholesale Florist, en el Northwest 82 Avenida. Ella fue la ganadora del almuerzo mañana. Así que vamos para un almacén de flores.
1: Yes, I love it.
0: Tú también puedes participar enviando la clave al 43902, que es
1: vacilón.
0: Vacilón. Vamos nosotros para allá y te la montamos en tu hora de almuerzo. Así que nada, dame 10 minutos. Distribución de alimentos gratis, comidita gratis. ¿Dónde la tienes que buscar? Yo te voy

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Powerball en 69 millones y la Loto, que es local, ha seguido subiendo un pelín, 23.5 millones, Mega Millions para el viernes, pasado mañana, en 251. Esto me encanta. Atención, nuestro condado Miami-Dade, porque casi siempre que tenemos distribución de alimentos, ustedes

0: escriben incluso a través del Instagram para que repita la dirección. Sabemos que todo está caro y esto es como que una ayuda, ¿no? Así que hay dos direcciones en nuestro condado, Sandy.
1: El primero es de 9 de la mañana a 12 del mediodía, 5135 Northwest 7 Calle Miami, y de 10 de la mañana a 1 de la tarde, 16405 Northwest 25 Avenida Miami Gardens.
0: Mira, ¿qué tienes que saber? Que aparentemente ya es oficial, para el primero de junio van a cerrar lo que es el centro de detención Alligator Alcatraz. Va a cerrar en junio, según un proveedor del lugar, y esto se conoce después de que el diario The New York Times lo informara ayer. Otra cosa, no, mi vista como que no. O sea, están hablando acerca de Marco Rubio, del secretario de Estado Marco Rubio. Él estuvo posando en una fotografía en el avión presidencial, iban rumbo a China, y como que mi vista no lo reconoce. ¿Por qué? Más allá de que tiene un atuendo deportivo que llevaba Nicolás Maduro, porque es una marca específica, ¿no? Yo siempre lo he visto a Marco Rubio en traje.
1: Yes.
0: Y sí lo he visto en ropa casual, sí, hace mucho tiempo, en jeans, en pullovercito de cuello, pero nunca con este tipo de ropa y como que no lo reconozco.
1: Y la foto se fue viral míralo ahí. A través de las redes sociales.
0: Tú te topas con él en un Publix y tú dices, es una persona normalita, no es el secretario de Estado.
1: Exactamente. Entonces dice que se fue viral porque obviamente este es el traje o el sports que andaba Nicolás Maduro cuando fue capturado.
0: Mira, hay una alerta y esto nos compete a todos los padres atentos, padres de menores. Aparentemente hay una extorsión digital de un grupo que se hace llamar el 764 y está conectando con menores a través de los videojuegos y las plataformas sociales. Ellos entran, se ganan la confianza de tus hijos haciéndose pasar por amigos y luego los convencen para que se hagan daño a sí mismos o a otras personas. Así que ojo con esto.
1: Exactamente, dice que también le piden obviamente información personal, le piden fotos a veces hasta sexuales, y dicen que cuando ya el niño se niega comienzan las amenazas.
0: Mira, sabemos que la gasolina está que tú echas gasolina y trincas el trasero porque tú ves que va subiendo, pasas 30, 40, llegas a los 50, 60 y dices, caballero, ¿cuánto más va a subir? Pues mira, ahora nacionalmente hablando, cositas que tienes que saber, y qué bueno que hay estas distribuciones de alimentos para ayudarte, es que los precios de los alimentos marcaron en abril su mayor aumento en casi 4 años. O sea, todos los precios en general en el supermercado subieron 2.9%. Y eso, imagínate, lo que es cosas básicas como el pan, la leche, subieron de manera moderada. Sin embargo, hay otros alimentos, el precio del café. O sea, comprar café es un lujo. Es un lujo ahora mismo con todo lo que ha subido. Así que cada vez que nosotros te mencionemos esta distribución de alimentos, no es que venga café o pan, pero por lo menos vienen otros alimentos que no tienes que comprarlos. Exacto. Y a lo mejor ese dinero lo puedes usar en otra cosa, ¿no? Mira, no sé si ustedes vieron la pareja casi de 50 años que las detuvieron a punto. O sea, manteniendo relaciones sexuales en un avión que aterrizó en Argentina. Esta gente estaba tan caliente que no se pudo esperar.
1: Parece que sí. Dice que un hombre de 50. Un hombre de 54
0: está
1: años.
0: Está tomando Viagra, Cial, y la testosterona se le inyectó. ¿Qué es? No se pudo esperar.
1: La adrenalina de estar en el avión. Y una mujer de 59 años fueron arrestados cuando aterrizaron en Argentina. Dice que este vuelo venía desde Panamá y iban en primera clase.
0: Y tú diciéndole a tu marido, pásame la mano, pásame la mano. Oye, ¿para cuándo es? Toca hoy. Y estos en el avión no esperaron.
1: Y fue una abuelita que estaba en primera clase con su nieto que se dio cuenta y hizo la alerta a la azafata, y ahí la azafata tuvo que llamar al centro de control, decirle, esto está pasando, y ya.
0: La de 60 años, eso fue que se puso los peles o algo y dijo, papi, ahora, dale, ¡vamos! Mira, prepárate para entradas al Miami.

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1: Yes.
0: ¿Quieres premio? Yo, él es premio.
1: Oye, tengo las entradas a nuestro concierto que es en Miami Bash. Te voy a regalar dos entradas. Cuando finalice Carlos Vives, te voy a contar, supuestamente.

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2: Líder en variedad. Nos vamos para el Miami Bash. I'm excited de recibirte el 30 de mayo. Busca tus entradas en Ticketmaster.com. Te voy a regalar un par. Pero antes, mira, si ella rehace su vida, yo lo veo muy bien. Pero siempre va a haber el que va a criticar. Aunque la noticia es una noticia fake, no es cierto. Por ahí estaba circulando la foto de Vanessa Bryant, la viuda de Kobe Bryant. Supuestamente estaban diciendo que ella se había vuelto a casar. Incluso estaban diciendo que ella estaba saliendo con un jugador de otro equipo. Estaban diciendo que estaba embarazada. Todo esto es mentira. That's a fake news. Y si fuera así, se lo aplaudiría.
3: Exacto.
2: Porque ¿qué quieren? ¿Que se quede sola para vestir qué? Ajá.
3: ¿Y
2: cuánto
3: ella
2: le va a durar el luto? Ella es joven, ella tiene que rehacer en algún momento su vida.
3: Y tiene todo
2: en
3: el derecho.
2: En algún momento, claro.
3: Y tiene todo el derecho. Claro, y ella agarró esta noticia y la le hizo un story donde decía, podrían decidirse una vez. Estoy embarazada por no sé séptima vez o me voy a casar otra vez. ¿Cuál es? Ninguna de las dos, ya. Relax.
2: Y tiene como repetir, o sea, luego de su pérdida, ya ha pasado un tiempo, va a llegar el momento que ella, cuando se sienta lista, va a rehacer su vida. O sea, toca, es joven. Son las 6:27, gracias por estar con el vacilón de la gatita. Mira, 25 años de matrimonio ha llevado a esta pareja. Un influencer, reportero, estuvo diciendo que supuestamente ellos están separados, incluso que están viviendo en casas aparte, y te hablamos de Thalía y Tommy Mottola.
3: Exactamente, y el chisme es que todo esto tiene que ver, que no está confirmado por ninguno de ellos dos que se han separado, que están viviendo separados, ni nada de esto, es todo el rumor que hay a través de las redes sociales. Es que supuestamente todo esto tiene que ver con los problemas que salieron a la luz con Jiri. Porque como sabemos, Tommy Mottola ha tenido muchos negocios con Jiri. Entonces está involucrando a Tommy Mottola con Jiri. Y que supuestamente esto ha causado más problemas en la relación.
2: Mira, yo no sé. Han salido por estos 25 años que ellos han estado en matrimonio. Han salido tantos chismes de infidelidad, de cosas, de vainas. Y ellos se han mantenido como que fuerte. Incluso nunca han hablado nada acerca de esos rumores, simplemente cada cual sigue su cosa. Y mira, ya han mantenido 25 años juntos, hay que ver. Son las 6:28, gracias por estar con el vacilón de la gatita. Nunca entendí la corona que le puso Ivy Quintanilla a Cazzu.
3: Bueno, es que Cazzu se estuvo presentando en Texas. Y ahí estuvo de invitado Ivy Quintanilla, donde él salió a tocar y a cantar. Ahí estuvo Cazzu cantando una de las canciones de Selena Quintanilla. Entonces, él estuvo diciendo que, como sabemos, sí hay una reina que todo el mundo quiere y han pasado muchos, muchos años y todavía no la recuerdan. Y siempre va a estar en el corazón de todo el mundo que estamos hablando de Selena Quintanilla. Pero él le dice, yo te quiero dar la corona también.
2: Qué lindo.
3: Porque tú eres una reina y te has ganado el corazón de todos sus fanáticos.
2: ¡Qué belleza! Uh-huh. Me encanta. Yo adoro a Cazzu. Me encanta su música. Y me encanta su manera de expresarse. Y cuando da una opinión, me fascina. Son las 6:29. Vamos jugando. Entradas al Miami Bash. Ok. Se une Bebecito, Gracie. Ahí estará Dalex. Estará Wisin, estará Ivy Queen, estará Farruko, estará Arcángel, gente de Zona, Alexis y Fido. O sea, yo imagínate, es que la lista.
3: Y lo que falta.
2: Y lo que falta.
3: La sorpresa.
2: Lo que falta. Mira, el 31% de las personas admite que hace esto cuando está solo.
3: Ay, Dios.
2: A, hablar solo.
3: Ajá.
2: B, comer más.
3: Ay.
2: C, te pones a bailar. Tienes una fiesta encendida. ¿Cuál de las tres tú piensas que es? Por las entradas al Miami Bash, el 31% de las personas admite que hacen esto cuando están solos. A, hablar solitos. B, comer más. C, bailar. Marcando que van ganando. Y ¿sabes otro que va a estar con nosotros en el Miami Bash?
3: ¿Cuál?
2: Ryan Castro. Aquí está.

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1: Mira, están trabajando en un chicle que previene, te saca lo que es el herpes y otras enfermedades virales. Te lo voy a contar. Eso está súper interesante. A eso de las 6:45 en el vacilón de la gatita. Jugamos también por más entradas al Miami Bash, que es nuestro concierto. Revisamos las carreteras.
2: Broward, tenemos accidentes. Si vas por la I-95 Express, dirección sur, llegando a la rampa de la I-595, el carril de la derecha está bloqueado. Maneja con cuidado.
1: Mira, voy a hablarte de Jimmy Kimmel también. Él me encanta lo que está haciendo a las 6:45 en el vacilón
2: de la gatita.
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1: Dale, prepárate que te vas con nosotros al Bash.
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1: Líder en variedad y la que te lleva el Miami Bash. Estamos el 30.

0: Nosotros estamos listos para regalarte, para desestresarte. Mira, y esto que se han inventado antes de jugar, me gusta porque ahora los científicos han desarrollado, aparentemente es un chicle vegetal que logra reducir los virus presentes en la boca. Y esto ha pasado durante pruebas de laboratorio. Este chicle vegetal logra neutralizar partículas virales antes que se propaguen, ¿no? Y entonces pueden reducirlo hasta un 95% la carga de virus como la influenza o virus incluso como el herpes. Este chicle contiene proteínas y compuestos de origen vegetal y aparentemente ha funcionado súper bien. Reduce significativamente la cantidad de virus de una persona infectada y los que pueden expulsar cuando hablan, tosen o estornudan en el caso de la influenza. De hecho, este chicle lo están tratando ya de trabajar con especificaciones de la FDA. Así que tan pronto esté listo, te lo vamos a dejar saber en el vacilón de la gatita. Mira, 23 años de carrera tiene Jimmy Kimmel y es uno de los... que a mí me gusta mucho su trayectoria. Y me gusta también mucho lo que él está haciendo. En un mundo donde hay tanta envidia, vaya.
1: Exactamente.
0: Porque y hay que decirlo así.
1: Eso mismo. Porque él dice que para el... Ya sabemos que para el 21 de mayo es el último programa de The Late Show de Stephen Colbert.
0: 25 años, ¿verdad?
1: Yes. Después de tanto tiempo se termina el show de The Late Show. Entonces él dijo, ese día mi show de Jimmy Kimmel no va a salir al aire por el respeto que se merece Stephen Colbert y la amistad que yo tengo.
0: Muchacha, otro lanza el show para opacarlo. Exacto. Porque mira, hay una cosa. Nosotros tenemos que aprender a vivir con la envidia, pero la envidia es mejor provocarla que sentirla.
1: Ajá.
0: Tú sabes, yo me he topado con personas del medio y recientemente que hacemos lo mismo y hasta la cara me han mirado y yo digo, ven acá, las personas no se dan cuenta que hoy tú estás en un sitial. Ajá. Y mañana te puedes caer para el piso.
1: Exactamente.
0: O sea, y al final del día, tú no sabes... cómo el mundo va y obviamente debes estar bien con todo el mundo, claro. Admirar el que hace un buen trabajo, porque you never know.
1: Exactamente. Y es lindo cuando tú puedes admirar a una persona.
0: Muchacha, admirar. Estás loca.
1: Y verla así, te admiro, pero hay personas que no lo pueden ver, que es, no, estamos en el mismo trabajo, en el mismo medio. No, te envidia total.
0: Pero recuerden siempre esto, y ustedes que van camino al trabajo, mi mamá siempre me recalcaba, la envidia provócala, pero nunca la desee tu corazón, ¿ok? Son las 6:48, la envidia es el peor atraso que tiene el ser humano. Son las 6:48, estamos jugando, tengo por aquí a Sailin. ¡Hola!
2: Hola, buenos días, gatita, ¿cómo amaneciste hoy?
0: Adiós, gracias, bien, tengo salud, estoy respirando y hablando contigo, imagínate.
2: Ay, sí, gracias a Dios.
0: Muñeca de mi alma, ¿dónde tú estás manejando o dónde estás?
2: Estoy manejando a Hollywood para Brickell.
0: ¡Uy, niña! ¿Y el tráfico?
2: Bueno, ahora a esta hora está bueno, gracias a Dios.
0: Mira, reina, el 31% de las personas admite que hace esto cuando están solo. A, hablar solo. B, comer más. C, bailar. ¿Cuál haces tú?
2: Hablar sola.
0: ¡Bien! Yeah.
2: Algunas veces soy loca.
0: ¿Tú sabes cuándo vas a estar loca?
1: Cuando te contestes tú misma.
0: Cuando te contestes tú misma, que yo a veces lo hago. Mira, a veces yo estoy diciendo no porque esto, lo otro. Bueno, pero es que esto, lo otro es así. Yo misma me contesto y después me noto que estoy haciendo esto y digo, ay, esto se echó a bollo, mal de la cabeza.
2: No nos queda que reírnos.
0: Ve cómoda porque vamos a brincar. Son más de 10 artistas.
2: Claro, de todo, en realidad, me gusta mucho Winsy, me gusta Ivy Queen. Soy súper fanática de ella desde hace mucho tiempo. Por supuesto, gente de zona.
0: Oh, claro, mira, o sea que tú te sabes la que dice, quítate tú que llegó la caballota.
2: Así mismo.
0: ¿Con qué estación
2: ganas? 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
1: $100 se van a ir. Se van a ir las entradas a Carlos Vives. Y que no se me quede la clave de los almuerzos. Así que a las 7.05. Todito eso lo tengo para ti que vas camino al trabajo. Gracias por despertar con el vacilón de la gatita. Mira, y supuestamente hay virgen. Supuestamente han declarado en este país el sexo como deporte oficial. Oye, ¿qué deporte? ¡Oye eso! A las 7 y 5 yo te voy a contar.
2: Y tenemos Broward. Si vas por University Drive, dirección norte, llegando a Sheridan Street, accidente. El carril de la derecha está bloqueado. Se reporta ya la policía en la escena. Es un delay de 15 minutos.
1: Gracias por conectarte con nosotros a través de la aplicación La Música. Saben que por fin hoy nos conectamos en el TikTok.
2: Yes.
1: A través del Sol 106.7. Así que bien atentos también para que puedas ver todo lo que pasa acá en el estudio, en la mezcla que comienza a las 7 y 20.
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1: Para los 100, prepárate a las 7 y 5.
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0: So que no mucho ha cambiado, aunque parezca que sí, que he cambiado un montón. 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
1: Líder en variedad, de la que te lleva el Miami Bash, la que te regala también dinero. Y esos $100 me encanta, como hemos regalado billetes.
2: Oh, yes.
1: Uh-huh. Mira, me encanta, lo voy a regalar, siempre lo hago en la mezcla. La mezcla comienza a eso de las 7:20. Y entonces en algún momento vas a escuchar esta canción de Arcángel, que también va a estar con nosotros en el Miami Bash. ¿Cuál es?
3: Hoy se guaya.
1: Hoy se guaya. Y entonces cuando la escuches vas a marcar y los 100 son tuyos. Yes. Mira, mañana vamos para un centro de distribución. Es como un almacén de flores.
2: Ajá.
1: Gracias a todos los que participaron. Estamos con los almuerzos del Vacilón de la Gatita. Te llevamos comida deliciosa. Delicious. De Isla del Encanto, Puerto Rican Cuisine. Así que la clave que te vamos a dar ahora será lunch. Lunch, envíala y ya estás participando. Mira, ayer te habíamos dicho que Dua Lipa estaba demandando a Samsung.
2: Ay, sí.
1: Y entonces ahora Samsung respondió que ellos no usaron la imagen de ella sin permiso.
3: Exactamente, es lo que está diciendo Samsung. Después de esta demanda de $15 millones de Dua Lipa por usar su imagen en promoción con un televisor, Samsung está diciendo: la imagen utilizada únicamente tras recibir la garantía explícita del socio de contenido. Básicamente que ellos sí pidieron permiso. Ahora hay que ver qué revolú, cuál fue el socio que dijo que sí, que si tienen los documentos firmados.
1: Bueno, eso
3: y todo.
1: Pasa a veces en los trabajos, que alguien dice que sí, después nos notifican más abajo y lo que se forma es
3: revolú.
1: Ajá, señor, hay que tener communication entre todo el mundo para que estas cosas no pasen. Es un papelón.
3: No, entonces,
1: eso es un papelón.
3: Como siempre dicen, hay que dejar un paper trail.
1: Claro.
3: No es de boca.
1: No, tienen todo por... Mira, yo aprendí todo por email.
3: Yep.
1: Son las 7:07. Gracias por estar con el Vacilón de la Gatita. No, no te rías,
3: no,
1: de verdad.
3: No, pero es cierto.
1: Eso me sigue. Todo yo lo aprendí email. Todo por email. Son las 7:07. Don Francisco tiene 85 wow. años. Y él estuvo en una cadena de televisión trabajando por 53 años. O sea, sin interrupción. Él regresa otra vez a la televisión.
3: Wow.
1: Y eso yo digo, estaba hablando con Sandy, que es una bendición que todavía con 85 años pueda ejercer su profesión y que tenga su mente lúcida. ¿Me entiendes? Va a ser como, de vez en cuando lo vamos a ver, va a ser un especial limitado de entrevistas. Y nadie ha sido como él.
3: Nadie.
1: Han tratado, pero no, nadie como él. Mira, en Suecia, supuestamente había salido por ahí que el sexo lo iban a declarar.

0: Nigeria, tenemos aquí Países Bajos. ¿Cómo sería eso en una?
1: No, tú te imaginas los diferentes tournaments. ¿Quién dura más? ¿Cuál posición? ¿Qué? ¡No!
0: Señores, es una locura. Es fake news.

0: muchacho.
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3: Son $100 en 10 minutos. Comienza la mezcla del vacilón de la gatita. Prepárate y mentaliza que ese dinerito es tuyo. Ya viene el DJ Yundari a mezclar. Una hora sin comerciales. Voy a comenzar con música de Silvestre Dangond y Nicky Jam. Así que mira, atentos ya en 10 minutos.
4: Y tenemos accidente Miami-Dade. Si vas por la I-195 dirección este, llegando a Alton Road, el carril de la derecha está bloqueado. Un delay de 15 minutos.
3: Mira, ya tengo el aparatico conmigo.
4: Oh.
3: Voy para TikTok. Uh-huh. 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

y nos acabamos de conectar. Welcome back. A través del TikTok, El Sol 106.7 FM. Habían preguntado mucho, casi 2 semanas fuera de TikTok.

0: comunidad. Está Maggie, que dice que bueno que regresaron a Luis. También Mariposa está por ahí en el TikTok. Regresamos a TikTok. Carlos Berríos, como dije anteriormente, desde Búfalo. ¿Qué lo que, Nicolás 7? Gracias. Están en TikTok, El Sol, 106.7 FM, $100 se van con Arcángel. ¿Cuál canción?
1: Hoy se guaya.
0: Mira, Dominican Candy, good morning. Good morning. Vamos a saludarte también a través de la

0: Stephanie. Se conectó Isaías por aquí que dice, saludo, gatita.
1: Mira, vamos a cantar esta todo pulmón. Estás en las principales avenidas que están bumper to bumper. Antes de eso, encomiéndale a Diosito tu día para que te vaya rico todo.

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1: Bueno, yo regalé un par de boletos para Carlos Vives durante la mezcla. Quiero saber quién se los llevó.
2: Giovanna Paredes.
1: Giovanna, que te lo disfrutes, mi corazón. Vas a disfrutar 23 de mayo en el Casella, el concierto de Carlos Vives. Ya, I'm back. Nos conectamos. Ya. A través de el TikTok, el Sol 106.7 FM. Mira, y también estamos conectados a través de YouTube. Estamos a través de la aplicación La Música, que es la number one en streaming hispano. En cualquier parte también nos ves a través de Roku. Y voy con el tema por entradas a nuestro concierto, que es el Miami Bash. Mira, cuando tú haces una fiesta, ¿tú también incluyes la bebida o la bebida la lleva el que va a beber? Estamos hablando de una fiesta de niños, ¿no? De niños. Okay. Al 305-570-0106, porque ella está indignada. A ella le invitaron a la fiesta y la invitación dice:
2: bring your own drink.
1: Exacto.
2: Or your bottle.
1: Exacto.
3: Ay, Dios.
1: Ajá, y ella mandó el tema porque ella quiere saber si eso es lo nuevo, si eso está bien, porque cuando ella en su casa hace fiesta, ella le da chupe a todo el mundo. Ahí hay vodka, hay tequila, todo. La cerveza, el vino, el prosecco. Revisamos carreteras.
2: Ay, ay, ay. Vamos por aquí a ver si se reporta accidente.
1: Hoy se bebe, hoy se.
2: En Broward tenemos accidente I-95 Express dirección sur, llegando a la salida 29, que es Sunrise Boulevard. El carril de la izquierda está bloqueado, así que maneja con cuidado.
1: Rona, ¿la quieres cantar?
3: Yo lo quiero decir.
1: ¿O lo, o lo quieres decir?
3: Voy a decirte que, dale. ¿Sabes? Que ya estamos aquí. 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
1: Menos mal que él quería decirlo. Mira, estás en TikTok, ¿te quedas ahí o brincas para acá? Para la aplicación La Música o YouTube. El Sol 106.7 FM.
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0: Ustedes creen en dos minutos, ¿sí?
1: Yes. Ajá.
0: Ok, cuando a ti te invitan a un cumpleaños, ¿tú llevas lo que te vas a tomar? ¿O eso es responsabilidad de la persona que hace el birthday? Quiero saber, voy a abrir líneas. Ella está indignada. Dice, mira, ¿y qué hora?

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1: Líder en variedad. Nos vamos para el Miami Bash con dos boletos y una pregunta. Las entradas para Miami Bash es con una pregunta del tema. Estén bien pendientes a toda la información, a los porcientos y todo lo que hablamos aquí en el vacilón de la gatita. Mira, ella recibió, vamos a ponerle a Olga recibió la invitación para un cumpleaños de niños. Y entonces la invitación decía Bring Your Own Bottle. Y entonces ella envía el tema porque ella dice que eso le parece como que algo muy tacky, o sea, como una chusmería, que en un cumpleaños te pidan lo que tú vas a tomar, porque cuando ella hace sus cumpleaños, allí la gente va a disfrutar y no tienen que llevar absolutamente nada, Ronan. Y yo quiero saber cuál es tu opinión. Si te están invitando a una fiesta, el cumpleaños de niño. Si te están invitando a un cumpleaños de niño, o whatever, un cumpleaños. ¿Tú tienes que llevar lo que te vas a tomar? ¿O es responsabilidad del que hace el birthday?
2: Bueno, si yo hago una fiesta, yo voy a poner bebida.
1: ¿Okay? Tú lo vas a poner todo.
2: Yo voy a poner todo. Yo sé que la gente van a traer sus cosas y todo eso, sus botellitas. La gente lo van a traer de todas formas. Okay. O sea, no hay que pedir que lo traigan. Tú pones tus cositas ahí, y nadie se va a sentir que, oh my God, tengo que traer mis tragos y todo eso. Lo van a traer de todas formas porque así son la gente.
1: Mira, dicen que este concepto, para los que me preguntan si esto es nuevo, porque
2: parece que no,
1: como ¿verdad? Olga, este concepto de Bring Your Own Bottle es súper común aquí en los Estados Unidos, especialmente en las reuniones en la casa, en un cumpleaños, en una fiesta informal y en un barbecue. Cheers. Sandy.
3: Yo, que cada quien lleve su bebida. Yo lo hice para el cumpleaños de Juliet. Yo dije automáticamente, en el cumpleaños de Juliet no hay tragos, no hay alcohol, no hay bebidas, solo era, you know, sodita.
2: ¿Qué tipo de promoción es esa?
3: Pero es un cumpleaños de nene.
1: Mira, que tú sabes una cosa. Bueno, en Puerto Rico, cumpleaños, sea de recién nacido, sea el bautismo, sea whatever, lo que sea, hay alcohol.
2: Bautismo.
1: No, sí. No importa. En Puerto Rico no importa la celebración que haya de un niño, no te lo juro.
3: Sí, es true.
1: La comunión, el bautismo, whatever, lo que sea, hay alcohol.
3: En la familia mía también, igual, pero yo digo, claro, no hay.
1: Y casi siempre lo pone, pues, obviamente, el que está organizando la fiesta.
2: Claro.
1: Pero yo entiendo que un cumpleaños de niño no tiene que tener alcohol. Y si lo hay, tú puedes llevar lo que
3: exacto,
1: te vas a beber.
3: Exacto, es lo que yo dije. Yo no voy a poner alcohol para el cumpleaños de Juliet. Si ustedes quieren llevar su bebida, con mucho gusto pueden llevarla.
1: De hecho, eso era una de las conversaciones con mi hija. Cuando hicieron el cumpleaños de Kelani, ella estaba frustrada con la bebida, ¿no? Que fulano bebe esto, que lo lleve. O sea, es un cumpleaños de una bebé de 2 años.
3: Uh-huh.
1: Busca cositas para que la nena pueda disfrutar con otros niñitos, pero ¿alcohol para qué?
3: Yep.
1: Voy aquí con la 1.
3: María.
1: María tiene algo para mí.
4: Buenos días, mi muñeca. ¿Cómo están ustedes?
1: Muy bien.
4: Sandy, I love you guys.
1: I love you too, mami.
4: ¿Cómo amaneció? Mira, yo pienso, no estoy muy de acuerdo con Sandy por primera vez.
2: Wow. Okay.
4: Porque no debería... estoy de acuerdo con Sandy, I'm sorry.
1: Oh. Ah, okay.
4: Sí, es un cumpleaños de niño.
1: Ronald se emocionó.
4: No debería de haber alcohol.
1: Exacto.
4: No debería de haber alcohol, porque eso es un cumpleaños de niños.
1: Exacto.
4: Ahí se forma la sajazón, se forman las peleas, porque tú sabes cómo son los borrachos.
1: Uh-huh.
4: Y yo no estoy de acuerdo. No estoy de acuerdo que lleven alcohol, y mucho menos estoy de acuerdo que le permitan a la persona que vaya de invitado que lleve bebida. Yo le digo, no hay bebida, ni para ti ni para mí, porque tú no eres mejor que yo.
1: Okay.
3: Acostero al alcohol.
4: Mi amor.
1: Si yo no me voy a tomar la cerveza, tú tampoco, fíjate. Para que sepas.
2: No,
1: a María. A María, si yo no me la voy a tomar, tú tampoco, fíjate.
2: Dale,
1: no me parece.
4: Efectivamente, sí. No, mira, si tú me dices a mí, no puedes traer bebida y a ti te gusta tomar, vamos a decir, a ti te gusta tomar. Y el otro está tomando y tú no estás tomando. El otro no es mejor que yo. No bebida, period. No hay bebida en mi casa, no hay bebida en mi cumpleaños.
2: No. María, pero.
4: Y punto.
1: Mira, no ya me Rona, sí, eso.
4: Dime, Rona. No. Dime, Rona, ¿qué pasó?
2: No me invite para allá.

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1: 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Mira, María no me quería colgar el teléfono. No, María, mira, hay que traer a María para acá. ¿Sabes qué quiero hacer? Quiero escoger un día, preferiblemente viernes, un viernes, e invitarlos a ustedes que vengan acá al estudio. Que sea un viernes de pizza. ¿Qué tú crees?
2: ¿Pizza?
1: De pizza. Aquí. Donde tú no puedes comer pizza.
2: No. Y tempranito a la mañana. Ay, qué rico.
1: Un viernes. ¿Qué tú crees, Andy?
3: ¿Ya?
1: Y hacemos un pizza party aquí a las 9 de la mañana. Mira, 305-570. No tienen que traer la pizza. Yo la voy a poner. 305-570-0106. Mira, estamos hablando en un cumpleaños. Se debe tener absolutamente todo para los invitados, incluido el alcohol, aunque sea un cumpleaños de un niño, como esta chica que recibió la invitación al cumpleaños. ¿De cuántos años será que cumple el nene? Y la tarjeta dice bring your own bottle, y ella trae eso porque le parece de mal gusto. El 67% de las personas dice que no le molestaría llevar algo a una fiesta si se avisa con tiempo, mientras que el 71% ha llevado bebida, comida a una fiesta alguna vez. El 55% cree que si invitas deberías cubrir lo que es la comida y la bebida, solamente llevar tu cuerpo, tu persona a la fiesta. ¿Quién está en la 2, Sandy?
3: Elena.
4: Hola, ¿cómo están?
1: Bien, ¿y tú, mi muñeca? Oye, cuéntame.
4: De lo más bien, mi corazón. Oye, yo no hago eso.
1: No.
4: Cuando yo hago una fiesta, yo compro bebida.
1: Okay,
4: los niños no toman bebida, por supuesto, pero toman agua, toman soda, perfecto, siempre para los niños. Pero las personas mayores, los hermanos, los tíos, los abuelos, ¿qué yo les voy a dar? Si yo les doy agua, me matan.
1: Elena, espérate un momento.
4: Yo lo que hago es que compro bebida, compro la cerveza que más o menos a la gente le gusta, y siempre, como dice este muchacho, nunca nadie, ningún hombre, nadie viene con las manos vacías.
2: Ajá.
4: Siempre vienen con su paquetico de six pack, de la cerveza que les gusta.
1: Qué buena gente tú eres, mira.
4: ¿Entiendes?
1: Ella compra hasta
4: yo no haría eso. Yo, de verdad, si hago una fiesta es porque puedo.
1: Mira,
4: no hago nada, mi amiga. Porque me muero de la pena si yo pongo eso en la tarjeta.
1: Oye,
4: mi familia me entra piñazo.
1: Oye, Elena, como dice, lo que le gusta tomar, yo te voy a decir una cosa.
2: Me gusta la fiesta de Elena.
4: Claro.
1: Sí, no, imagínate. Mira, a mí me gusta tomar Black Label.
3: Sí.
1: Me gusta tomar.
4: No, escúchame, estamos hablando. No. En la casa mía se pone cerveza. Y se pone, cosas que le gustan a la gente, la cosa esa que tú acabaste de decir.
2: Claro.
4: Yo porque no tomo, yo no sé mucho de
1: yo
4: eso.
1: Yo que voy a Coco y compro el más barato.
4: Pero mi marido sí le gusta, mi papá le gusta, mi hermano le gusta,
2: claro.
4: ¿Me entiendes? Y todos los invitados, porque mira, toda la familia tiene mami, papi, tíos y eso. So, todo el mundo viene y todo el mundo, mira, le gusta su traguito.
1: Okay.
4: Imagínate una fiesta sin eso.
1: Mira,
4: eso no es un velorio, mi amiga. Eso es una fiesta.
1: Para la próxima que invita
2: a
1: Ronald.
2: Invítame a mí. Yo voy para
4: allá. No, de verdad.
2: Que yo estoy conforme hasta con la más barata. Con la más barata estoy conforme.
4: Yo no hago eso, man. I swear.
1: Mira, Ronald bebe hasta gasolina. ¿Lo puedes
2: evitar? Dice.
1: Chispetra en GMT, Ronald.
2: Petróleo.

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1: Bueno, ¿qué pregunta hacemos por Miami Bash?
2: ¿Qué es lo que ella puso en la invitación?
1: Ah, eso es fácil. Pero lo quiero en English.
3: Sí.
1: Ella lo puso en inglés. Al 305-570-0106 y el 30. Más de 15 artistas en un escenario. Mira, te hemos dejado un reel. Déjame darle approve. Te hemos dejado un reel. En el Sol, en el Instagram del Sol 106.7, de cómo nosotros nos estamos preparando físicamente para el Miami Bash.
2: Yeah.
1: Pues eso va a ser un maratón. Uh-huh. Hay más de 15 artistas en un escenario. Así que atento, entren.
3: Estoy listo ya, después de eso.
1: ¿Ah?
3: Después de eso estoy listo ya.
1: Sandy es la que... No, está Sandy dudosa, que, Sandy. Sí. Sandy que busca una pala para levantarla del
3: Game
1: piso.
3: Game time decision, Sandy.
1: Sandy, ven chancla, porque como yo te veo en tacones, no va a poder funcionar.
2: Ah, no, es que tacones no van.
3: No van.
2: Y si van, solo son para el stage y después...
1: ¡Ay! Pata sucia por tu casella.
2: Y después tenis comfortable. Vamos chequeando carreteras a esta hora. Se reporta accidente Broward. Si vas por la I-95 dirección norte, llegando a la salida 38, que es Copens Road, el tranque llega hasta la salida 42. Maneja con cuidado.
3: No pagues de más.

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1: Mira, voy a contarte tres canciones que vienen a las 9 en punto y te vas a ganar las entradas para Cuba Nostalgia. Cuba Nostalgia estará Willy Chirino, Lena Burke, cerrando Aimenu Viola del 16 al 17 de mayo para este fin de semana. Así que a las 9, dame 7 minutos. 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

0: Nuevo Sol 106.7, líder en variedad, 9.4. ¿Tú sabes qué pasa a las 9.4?
1: ¿Qué pasa?
0: La clave para el almuerzo.
1: Oh my God.
2: Dora, en serio que Dori.
0: Dori, de mi alma, tú tomaste cafecito, bebé.
1: No.
0: No.
2: Mira, oh my God.
0: ¿Qué tú hiciste anoche?
2: Eso es.
0: Que
1: no,
0: tú estás
1: yo dormí
0: hoy
1: tan rico. No,
0: ¿en
1: yo,
0: serio?
1: Yo
0: pana, tú temprano. Estás hoy como suerito de brea.
1: Pero creo que porque no me tomé el café.
2: Eso es mental.
0: Bebé, necesito que te tomes tres. Todavía estás a tiempo. Nos queda todavía en 2 horas. Estás a tiempo. Ok, ¿cuál es la clave para el almuerzo? Mañana vamos a ir a un centro. Es como un
2: Un flower shop. De flores.
0: Un warehouse de flores. Así que tú también puedes participar al 43902 y la clave es.
2: Nos vamos con Coquito.
0: Coquito.
1: Digo.
0: Coquito.
1: Ay, qué rico.
0: Al 43902. Mira, esto está cañón. De verdad que yo siempre he dicho que tú tienes que tener mucho cuidado a la hora de hacerte un tatuaje. Escribirse nombres de personas, de tu pareja. También pues es una navaja de dos filos por si la relación no se da, se dejan. Pero esta chamaca, mira, esta mujer se tatuó la cara.
1: Ay.
0: La cara. Ella se tatuó el nombre de su pareja en la cara. Y lo más triste es que meses después, y esto es una noticia real, de hecho está viral en las redes sociales, ella se entera que este tipo tenía una doble vida, que estaba casado con 2 hijos.
1: No.
0: Y ya ella tenía ese tatuaje, mira, en la cara.
1: ¿Cómo el tipo se escapó de eso?
2: Es una loca. Es
0: pobrecita. Mira, yo no diría loca. Yo creo que cuando tú...
1: Yo diría loca.
0: No es loca. Hay que ver qué edad también tiene esa chamaca. No. Hay veces que se hacen cosas enamoradas y a veces no tienes la suficiente madurez. Yo me hice un tatuaje en una nalga de chamaca.
2: Sí, pero...
0: Y me lo tuve que borrar después.
2: Pero hay una diferencia de una nalga a la cara.
1: ¿La nalga te la ve quién?
2: ¿Me entiendes?
1: La cara te la ve todo el
2: mundo.
1: Exacto.
0: Pero es que hay gente que se tatúa la cara, el cuello, los dedos. O sea,
2: mijo, pues, para la próxima pon las iniciales, por lo menos, no el nombre completo.
0: Y algo chiquito, sí. Porque cuando te lo vas a quitar, eso te están quemando con láser. Ajá. Y mientras más grande, más duele. Aparte que
1: ¿cómo?
0: Es el billete.
1: Dilo. ¿De qué estamos hablando aquí?
0: Ay, sí, se vio feo. Hablando del tatuaje.
2: Tú eres mal pensado, ese es el problema.
0: Eso sí, número 2.

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2: Okay, tengo entrada para Cuba Nostalgia que comienza ya este fin de semana, 16 y 17. Se pasa rico en Cuba Nostalgia. Aparte de los artistas, mira, Willy Chirino, Lena Burke, cerrando Aimé Nubiola. ¿Cuáles fueron las tres que sonaron a partir de las 9 en punto? Y esas entradas son tuyas. Quiero que marques el 305-570-0106. Mira, ven acá. ¿Ustedes conocen el dúo argentino Tushka? Sarao.
3: Mishka Mushka.
2: No, eso es ti. No, eso no. Es que están demandando a Shakira. Te lo voy a comentar a las 9:20. Sí, que supuestamente Shakira y Anita se copiaron de ellas. A las 9:25 yo te lo voy a contar. Te voy a dar dos direcciones para que vayas a buscar alimentos gratis. En nuestro condado Miami-Dade, Ronald tiene para ti los sorteos que subió un pelín la loto. Así que atentos, atentos.
4: Y tenemos
2: a las 9:25 y las entradas al Miami Bash.
4: Y tenemos de Moras Broward, si vas por la I-95 Express, dirección sur, llegando a la salida 29, que es Sunrise Boulevard. El delay es de 20 minutos.

0: No, dilo.
1: A mí me gusta cantarlo también. 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
0: ¿Cuánto llevas café?
1: Ya,
2: la mitad.
0: Ok, tómate ese rapidito y en lo que llegan las 9:25, que me vas a hablar de la Loto, te buscas otro.
2: Sí, por
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0: de Cutler Bay, super fan de Arcángel, y lo voy a ver en Miami.
1: ¡Qué rico!
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2: Yo también, y es mi favorito. Arcángel va a estar en el Miami Bash. Más de 15 artistas en un escenario. Yo tengo un par de boletos que te voy a regalar con el tema. El tema que viene, el tema viene a las 9:35. Mira, un pelito subió la loto. Los sorteos, prepárate para hoy y para el sábado. Para hoy y para el viernes.
1: Uh-huh. Así mismo. Tenemos la loto. Ajá. Para hoy, 23.5 millones. Wow. Tenemos el hoy también, el Powerball, 69 millones de dólares.
2: Hacer eso te salió ahí como no sé.
1: Me encantó ese número. Y el Mega Millions, 251 millones de dólares.
2: Mira, distribución de alimentos, estaban diciendo que los precios en los supermercados están que meten miedo, que el café, incluso el café y muchos alimentos han subido muchísimo. Así que aprovecha. Nos
1: cobran por esto.
2: ¿Por qué dan aquí? No, eso es lo que falta.
1: Yo puse ahí un níquel. Un níquel ahí tuve que poner para coger el café.
3: No des ideas.
2: No des ideas. Bueno, el mío yo lo traigo de casa, by the way. Mira, atentos, porque hay dos. Se me va a ir. Estoy pensando en eso y todo. Mira. Atentos porque hay dos direcciones en nuestro condado Miami-Dade para que vayas a buscar alimentos totalmente gratis. No sé si hay café en esa canasta, pero ve y búscalo porque búscalo. No vas a tener que poner dinero tuyo.
3: El primero tienes hasta las 12 del mediodía, 5135 Northwest 7 Calle Miami, y después hasta la 1 de la tarde, 16405 Northwest 25 Avenida Miami Gardens.
2: Mira, hay un dúo argentino que están acusando a Shakira y Anita de plagio con la canción Shoka Shoka, que forma parte del álbum Equilibrium de Anita. Yo te puedo decir que tiene a lo mejor una similitud. Uh-huh. Yo le voy a colocar un pedacito de la de Anita y Shakira, que es Shoka.

0: Esa es Shakira y Anita. Shoka. Okay, esto es un dúo. Sarao, el dúo argentino Sarao, conformado por Tushka y Rebebe.
1: Sarao.
0: Dije Sarao, no Salao. Sarao es esta. Sarao,
2: pa. Querida diosita del perreo, me he liberado de todo mandato represor. 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
0: Tiene una similitud. Ok, y entonces están demandando a Shakira y Anita porque dicen hello.
1: Ese
0: es mi beat, eso es mío. Claro.
4: Todavía no va la demanda. Ellas hicieron el video y estaban preguntando que, you know, qué hacían, cuál era el próximo paso. Entonces dicen, mira, tal vez Shakira ni Anita saben de esto y fans le estaban diciendo, pero lo más seguro, me imagino que sus productores tenían
1: que saber esto.
4: Canción supuestamente había salido como 5 meses antes de lanzar la de Shakira con Anita. Entonces ellas están diciendo, ¿qué hacemos? Y no, maybe tal vez Shakira y Anita escuchan y hacemos un collab o algo, pero dicen
0: Definitivamente alguien del equipo de trabajo le escuchó.
1: Alguien va a tener que pagar a alguien aquí.
0: Alguien sabía de esa canción.
1: Porque esa es la misma canción.
0: Tienen una gran similitud.
1: 90%.
0: Una gran similitud.
1: Hasta ahí se enchoca en la canción, creo. Una vez dicen topa, choca.
0: Cuidado, pronuncia bien. pronuncia bien. Mira, casi este estudio me llama la atención. Y yo sé que muchos se van a identificar con esto. Casi la mitad de los padres afirman permanecer en relaciones y matrimonios infelices, principalmente por el bienestar de los hijos. Cerca de un 50% están insatisfechos, tienen infelicidad conyugal, priorizan lo que es la estabilidad familiar, el bienestar emocional de sus hijos por encima de su propia satisfacción romántica. Muchos afirmaron que su matrimonio, que están cómodos, el 77%, mientras que otro 15% considera que es repetitivo, que algunos incluso llegan a decir que su matrimonio es la principal causa de estrés en su vida. Y en términos financieros, una sexta parte de los que respondieron la encuesta dijeron que no están seguros de poder con los gastos ellos solos. O sea, o es por conveniencia o por el bienestar y la salud mental de sus hijos. Profesionales de la salud mental suelen coincidir en que la calidad del ambiente familiar es más determinante que el estado civil de los padres. Un hogar donde existe hostilidad, resentimiento o silencio emocional constante puede ser más perjudicial para el desarrollo emocional de los niños que una separación llevada de una manera saludable. Y esto uno no se da cuenta hasta que uno decide romper con ciertos patrones que no están bien, incluso para la salud mental de sus hijos.
4: Exactamente. Yo creo que mucha gente dice, no, yo me quedé por mis hijos, pero no analizan que también eso está afectando a sus hijos.
0: Porque los hijos lo sienten, por más que tú trates de disimular, los hijos ven el distanciamiento de los padres y a veces se afectan más teniéndolos juntos que separados.
1: Sí, es verdad. Y lo más peligroso que puede hacer es eso. Estar cómodo en una relación
0: cuando eres infeliz.
1: Donde estás infeliz. Porque después pasan las cosas y tú sabes.
0: Yo sé que muchos están diciendo, no, yo no es por los hijos, es porque no puedo pagar solo. Ya eso es otro tema.
1: Es otra vaina.

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1: El nuevo Sol 106.7, líder en variedad, 9.35. Gracias por estar con el vacilón de la gatita. Voy con las entradas al Miami Bash, más de 15 artistas en un escenario. De hecho, sabes que si entras en el Sol con Z.com, participas con la rubia Cari Pérez, presidente de Potanquin Hyundai. Ya estamos sacando, ¿ya cuándo, Sandy?
2: El viernes.
1: Estamos sacando 5 parejas que se van al Miami Bash con transportación. Se van en Party Bus. Así que entra en elsolconzeta.com, pendiente a cada detalle para que pueda ganar entradas con nosotros. Ok, ella envía el tema porque le enviaron una invitación para un cumpleaños de niños. Y la invitación dice, bring your own bottle. Y ella lo trae para acá porque ella me dice, mira, ven acá, eso es algo que se está usando ahora. Porque cuando yo hago los cumpleaños y las fiestas en mi casa, a mi casa nadie tiene que llevar nada. O sea, ¿cómo yo voy a llevar lo que me voy a beber a un cumpleaños que tú me estás invitando? Si no contabas con el dinero para hacer el cumpleaños, no lo hubieras hecho. Pero no le digas a los invitados, o tú vas a hacer una barra cuenta de nosotros, o qué bola. Ok. ¿Cómo tú lo ves? Al 305-570-0106. Sandy dice que en el cumpleaños de su hija Juliet, ella le dijo a la gente, no hay alcohol, el que quiera beber en el cumpleaños de mi hija que traiga su propia bebida. Ronald dice que la persona que hace el cumpleaños debe ponerlo todo.
3: Claro, y más si lo pone, si lo hace ella misma. Ella está diciendo, ella lo hace también, por eso lo sabe.
1: Y entonces los estudios dicen que el concepto de bring your own bottle es súper común aquí en los Estados Unidos cuando hacen reuniones en la casa, cumpleaños, barbecue o fiestas informales. Puedes opinar también a través de la música, a través de YouTube, estamos también a través de Roku. ¿Cómo lo ven a través de las plataformas? ¿Qué dicen?
2: Aquí está diciendo Vero, en lo personal es una actividad de menores y no tiene necesariamente que haber licor. Soy de las personas que piensa que beber en una fiesta de menores no va. Okay. Así que yo lo veo bien que no lo traigan.
1: Okay.
2: También están diciendo por aquí, dice Cachi, lo que pasa es que los latinos, si no hay bebida, no se siente que están en fiestas. Así que esa es la, aunque sea una primera comunión.
1: Diablo. ¿Quién está en la?
3: Creo que Jimena.
1: ¿Quién?
3: Jimena, creo.
2: Jimena.
4: Elena.
3: Elena, hola, Siri.
1: Hola, Elena.
3: Jimena, le metí.
4: ¿Cómo estás, gatita? Te saludo de aquí, de Tennessee, Nashville.
1: ¿De dónde?
4: Tennessee, Nashville.
1: Oye, ven acá, yo estoy mirando Nashville para irme a janguear unos días. ¿Qué tú
4: Estamos
1: crees?
4: Estamos a la orden, mi vida. Yo desde que llegué a Venezuela, te escucho. Casi 6, 7 años.
1: Gracias por eso,
4: soy
1: mi corazón.
4: Número 1.
1: Thank you. Estoy de verdad chequeando Nashville. Me han dicho que se pasa rico en Nashville.
3: Sí. Yo nunca he ido.
4: Sí, sí. Aquí hay un downtown muy famoso, muy bonito. Estamos a la orden.
1: Yo he ido a Tennessee, pero Gatlinburg
3: Nashville, donde está la música country.
1: Exacto. Para allá me dicen que me lleven con sombrero.
3: Y la calle esa,
1: y todo,
3: ajá. Broadway.
1: Ajá.
4: Y botas, y es muy bonito. Esta es una de las ciudades en mayor crecimiento ahora en Estados Unidos.
3: Wow.
1: Okay, gracias por la escuelita. Mira, ¿qué piensas tú, mi cariño? Bebidas alcohólicas, comprarlas y llevarlas.
4: No. O sea, es un abuso porque uno está haciendo memoria en los hijos de una edad comprendida. Si tú tienes una fiesta de adulto, es otro terrón de azúcar. Por lo menos en Venezuela, cuando mi bebé estaba pequeña, tiene ya 19 años, ya lo último era que tú te dejaban a los niños, tú les hacías su compartir, su fiesta, como fuera, pero es de niños, no es de adultos. No tienes ninguna condición de dar licor.
1: Okay.
4: Es más, ni invitar a los adultos, te ahorras ni invitándolos porque es memoria para tus hijos, son momentos para niños.
1: Okay.
4: Es mi opinión, o sea, no tiene nada que ver los adultos, ni licor, ni nada.
1: O sea, que tú te quedas con los nenes en la fiesta.
4: Para guardar recuerdos, no para que los demás vayan a emborracharse.
1: Ay, no, pero
4: no,
1: yo no me imagino yo con el reguero de muchachitos y los papás. Ay, no. Yo a cargo de todos esos muchachitos. No, ay, no.
4: Pero tú contratas las que te ayudan y todo, o sea, y haces memorias con tus niños. Te sale más económico que tener los adultos ahí pidiendo. Todos los adultos son los que más piden en la fiesta de los carajitos. Comida, licor, no sé qué. En cambio, el muchachito, tú lo entretienes con un brinca-brinca. Es muy diferente, chacho, para mí, pues.
1: Yo nada más me imagino yo a cargo de 30 muchachitos y que todos sean como Kelani. No, hombre. No,
3: ay,
1: no,
3: Dios,
1: estás loco.
3: No.

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1: Y las entradas al Miami Bash te las voy a regalar en menos de 10 minutos, pendiente luego de Carlos Vives. Esta es nueva, te dedico. Te voy a hacer una pregunta del tema y te la vas a llevar las entradas para que nos acompañes el día 30. Ok, llevar tu propia botella, tu propia bebida al cumpleaños de niños que te están invitando. ¿Lo ves bien? ¿Lo ves mal? Habló José Tinoco.
2: Yes. José Tinoco, a través de la aplicación La Música, dice, ajá, en lo personal.
1: Ya Tinoco es como un personaje.
2: Sí, sí, sí. José Tinoco. Nosotros siempre en los cumpleaños, baby showers, graduaciones, el Día de los Padres, el Día de las Madres, siempre es nuestra responsabilidad de tener agua, jugo, soda y bebidas alcohólicas para los tíos, los abuelos, los padres, los invitados. En la cultura de los hispanos, no hay fiesta sin tragos.
1: Ok, es una fiesta de niños, ve bien llevar el chupe tú, claro, ponerle bebida a todo el mundo. Mira, el 60% de las personas dice que compartir gastos en reuniones se ha vuelto más común por la inflación. En estadísticas dicen que el 58% de las personas se siente incómodo cuando la invitación piden demasiado. Porque dicen, estoy llevándote un regalo también tengo que llevar, o sea, lo que voy a tomar, me estás invitando. El 71% de las personas ha llevado bebida o comida a una fiesta alguna vez. El 48% de las personas admite haber ido a fiestas sin llevar nada, aunque se pidió la cooperación. Mira, yo acostumbro llegar a una fiesta con algo, uh-huh, aunque no me lo pidan.
2: Exacto.
1: Pero no me atrevería, fíjate, llevar alcohol a una fiesta donde dice no alcohol.
2: Exacto.
1: ¿Me entiendes?
3: Okay.
1: Me sentiría como que incómoda.
3: Yeah.
1: Cuando te dicen, puedes traer tu propia bebida en una fiesta de niños, pues ya ahí como que te están abriendo una puerta, uh-huh, para que tú, si quieres tomarte algo, como que tú te lo lleves.
2: Exactamente.
1: ¿Me entiendes? Aunque yo conociéndome, yo diría, contra, no permiten alcohol, no va a haber nadie bebiendo. Y yo la más borrachona con una... No,
2: hombre, no.
1: ¿Me entiendes? Eso soy yo. Eso soy yo. Sí, exacto. Tengo a Fernanda. Fernanda, ¿qué piensas tú? Buenos días.
4: Mi amor, buenos días. Yo tengo niños también y también realizo cumpleaños para mi hijo. Y para mí, la verdad es que en los cumpleaños de niños no deberían de haber bebidas alcohólicas,
1: claro,
4: a mi parecer. Entonces yo ni pido ni tampoco doy bebidas alcohólicas en la actividad de mi hijo. Simplemente doy el trato de que mis hijos festejen, de que ellos la pasen súper bien, de que todo sea para ellos, porque al final de cuentas para eso existe el cumpleaños de adultos, ¿sabes? Para celebrar nosotros. Okay. Pero en un cumpleaños de niños no debe de haber alcohol, a mi parecer.
1: Ok, corazón, gracias. 305-570-0106. Mira, en cuestiones de etiqueta, ¿verdad?
2: Uh-huh.
1: Porque siempre uno es bueno aprender. Dicen que se ve de muy mal gusto exigir marcas caras.
2: Yeah.
1: Poner cantidades mínimas y hacer sentir presión. Imagínate. Ve acá, ¿te gusta el whisky? ¿Cuál? Sí, quiero tanto. El tequila, sí, tal tequila me tienes que tener. Eso está feo. Mira, diferencia cultural. En muchas familias latinas, el anfitrión tradicionalmente da la comida, la bebida y da la atención total. Mientras que en Estados Unidos compartir gastos es mucho más común. ¿Quién está en la 1?
2: Yolanda.
1: Yolandita.
5: Mira, gatita, a mí me dice no hay bebida, yo le digo, yo no voy. Yo no voy. Mira, en serio, te soy sincera, soy boricua.
1: Ajá.
5: En Puerto Rico siempre me acostumbra a tener de más, hasta para que el que lleva dos y tres que no esté invitado. Pero aquí, y yo vivo en Miami, eso es una vergüenza, un descaro. Confirmación, ¿cuántos van que tú traes? Mira, eso no se ve así. Hay que tener de todo, ¿no?

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1: Y más entradas al Miami Bash. La pregunta, ¿qué pregunta hacemos?
2: Ok, los expertos dijeron tres cosas que son de mal gusto.
1: Ajá.
2: Cuando haces la invitación.
1: Ok,
2: ¿cuáles son?
1: Mío, en Miami Bash, ¿en qué concierto tú vas a ver más de 15 gente metida en un escenario?
3: Es verdad.
1: Hello, ¿es el concierto de nosotros? 305-570, adiós. Ajá. 0106, ahí está Arcángel.
3: Ajá, gente de zona.
2: Wisin.
1: Ivy Queen.
3: Bebecito.
1: Ryan Castro.
3: Imagínate. Ryan Castro, Jory Boy.
2: Ah, Alex Sensation.
3: Farruko.
1: O sea, ¿qué más tú quieres?
2: ¿Quién más? Y Mau la sorpresa.
3: Y ajá.
1: Hasta Ronald va a cantar allí.
3: Yo ahí.
2: Vamos chequeando carretera.
3: Ahorita me invitan. Me habla con eso.
2: Palm Beach County.
1: No, si tú cantas, yo canto.
2: No, ya.
1: Espérate.
3: Vamos a los tres.
1: Este por un trío.
2: Uy.
3: Vamos por señorita.
2: El vacilón.
3: No hay una cuanta gente que tiene señorita aquí. Que...
2: Ok. Compórtense.
3: Ahí está.
2: Browers.
1: Yo no sé tocar ningún instrumento. ¿Qué tú tocas? La guitarra.
3: La guitarra y el piano.
1: Sandy toca las maracas que yo canto.
3: Ay, Dios mío. Ellos nos van a poner a las 5 de la tarde y van a poner que el show empieza a las 6.
2: Ok. Tráfico. Accidente Broward y 95 Express, dirección norte, salida 41. Se reporta accidente, un delay de 15 minutos.
1: Piénselo, yo estoy buscando sí. Cómo hacer dinero extra.
3: Claro. Pero eso lo vas a escuchar nomás los janitors.
2: Oye, opening act.
3: Opening act. No debe
1: ser. Mira, hablemos aquí con la producción.
3: Vamos a hablar con eso aquí. Fíjate. Opening act a las 6 de la tarde, cuando estás solamente los janitors. 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
1: Mira, pegando el éxito mundial. Todo lo que tengo es tuyo, papito. Todo lo que...
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3: Buenos días, good morning. Feliz miércoles

Orlando, Tampa y Los Cayos, the Florida Keys, a través del nuevo, nuevo Sol con Z. Buenos días, mi gente del DMV, Washington, D.C., Maryland, Virginia, en la nueva Latino FM y toda mi gente en la aplicación La Música App, conectándose ya en el mundo entero. Welcome to the party, ready para darte buena música, buen ambiente, buenas vibras y boletitos para nuestros conciertos. Dime para cuál concierto quieres ir. Ya estamos a 17 días, conteo regresivo, faltan 17 días para el Miami Bash, sábado 30 de mayo. Nos vemos en el Kaseya Center para el Miami Bash. Boletitos también para el concierto de mi hermano Sergio George en el Prudential

1597-90. Y en mi página de Instagram, actívate en los comentarios. Ya voy a subir las fotitos. ¡Comenta! ¡Vamos allá! Miércoles, ombliguito de la semana con Alex Sensation y la Mega Mezcla. Buenos días.

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1: Mortal, qué salsa más linda, mano. Eso sí quedó bello. Qué belleza, qué belleza. Ni una mala, ni una mala. Solo temazos calentando motores en este miércoles. Ombliguito de la semana. Vamos por la mitad ya de la semanita. Va rápido esta semana. Si estás de cumpleaños hoy, happy birthday, aniversario también, felicidades. Gracias por estar conmigo, borqueando, chambeando, camellando, en el trabajo, en el negocio, en tu casita, apartamento, en la carretera, en la bicicleta, en la moto, en el bote, en el submarino, en el avión, en el tren, en el helicóptero. Vamos a hablar con el pueblo. Hello, buenos días, good morning. Muy buenos días, ¿con quién hablo?
2: Buenos días, Alex.
1: Buenos días, Bobby.
2: Joana de Tampa.
1: Joana, ¿cómo está mi gente de Tampa, Joana? ¿Cómo está mi gente por allá en Tampa, baby?
2: Ay, Alex, mira, estoy feliz, emocionada. Tú no puedes creer, es mi primera vez hablando contigo, pero te sigo desde el 2005, desde New Jersey.
1: ¡Wow! Gracias por eso, baby.
2: Cotodongos, Rice, La Boom, El Q. No te puedes imaginar cuántos parís he estado contigo.
1: ¡Oh, qué linda! ¡Wow! Mira, Cocobongo, Rice and Lora, no, LQ, Latin LQ. Quarter. Latin Quarter, ¿cuál más?
2: Exacto, no, es que estoy tan nerviosa que ahora no me puedo imaginar, la pero boom, era, ¿dónde va a estar Alex? La Boom, ¿dónde va a estar Alex el sábado? Ahí estábamos nosotros, era así, definitivo.
1: Qué linda, me hiciste el día, qué linda, gracias por eso, baby, gracias, Joana.
2: Me mudé para Tampa en el 2011 y te juro, te juro por Dios, que te extrañaba tanto, tanto tus programas en la mañana, la música, que cuando tú hiciste el app, yo dije, oh my God, ya ahora sí puedo sobrevivir en Tampa sin mi DJ preferido.
1: Y ahora me tienen en el sol ahí en Tampa, mami, ahora me tienen en el sol.
2: Desde que mi esposo me dijo, Alex está en el sol, le dije, no, pues me cambias esa emisora de una, que esa es mi emisora a partir de ahora, no más. Por favor.
1: ¡Qué belleza! Gracias por eso, Joana. Me hiciste el día, mami. Me hiciste el día.
2: No,
1: qué hermosura.
2: Te lo juro. Tú me hiciste mi día también. De verdad que sí, Alex. Te admiro mucho. Siempre te he seguido. Me encanta tu música, cómo trabajas, tu dedicación. Te admiro mucho. A veces digo, bueno, si Alex trabaja todos los días, aunque esté de vacaciones, yo lo puedo hacer también. Te juro.
1: Por eso inventé el workation.
2: Yeah.
1: Inventé el workation. Un poquito de trabajo, un poquito de vacation, ya tú sabes, workation. Mm-hmm. Mami, gracias por la sintonía, Joana. Saluda ahí a tu familia, por favor, saluda a tu gente, dale.
2: Mira, quiero saludar a mi esposo Herbert, que trabaja en Tampa Kitchen, aquí en Tampa, y está trabajando muy duro en su nuevo negocio. A mi hija Sale Jiménez, que está en la escuela, que también te sigue y te gusta y quiere que tú la lleves al ¿cómo es? Al fest de Orlando.
1: Al concierto, claro.
2: Fest. Me dijo, claro, mami, sí. Si tú hablas con Alex, tú le dices que nos lleve a los tres porque ella nació aquí, pero ella quiere aprender a bailar, tú sabes.
1: Claro.
2: Y está bailando.
1: Claro.
2: Dice, yo quiero ir también, por favor.
1: Claro que sí, mi amor, claro que sí, con mucho gusto, mi Joana.
2: Bendiciones miles, Alex, para ti, amén, para tu familia, y gracias cada día que te levantas a trabajar para, con problemas o sin, porque todos los tenemos, darnos lo mejor de ti, de verdad.
1: Qué hermosa. Gracias, Joana, por ese mensaje tan lindo y por ese saludo tan hermoso. Gracias por eso, mi amor, Dios te bendiga. Quédate en línea, no te me vayas. Joana de Tampa, tú sabes que lo hacemos con mucho amor para ustedes. Vamos al sentimiento. You ready?
3: Yeah.
1: Una mezclita de bachata y merengue ahora.
3: Aventura.
4: Ay, Alex.
1: Cógelo suave, mami, cógelo suave. Tempranito todavía.

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1: All right. Prepárame la línea, Ronald. Vamos a hablar con el pueblo. Estamos cerquita del Miami Bash. 17 días. That's it. 17 days. 17 días para el Miami Bash. Sábado 30 de mayo en el Kaseya Center de Miami. ¡Yo! Viene mi hermano Wiz

0: gente de zona. Farruko. Baby Rasta y Gringo, los Lobos, los Reyes del Perreo, Alexis y Fido, Chimbala. Por primera vez, la bella Crazy va a estar con nosotros. Dalex, Fariana, Mau y Ricky. ¡Ño! ¡Qué clase party! Y muchas sorpresas. 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Llamada número 9, se gana un par de boletitos. Pégate ya y buena suerte. Mete mano, verbalito, Felipe, Luismi, Yundari, Caroline, Ronald, Small, Stevie. Dale para abajo.
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9: Oh, mi corazón.

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7: Pull up. WBG, Guayama, San Juan, WEGM, San Germán, Mayagüez, WXCJ, Follower del WSKQ, New York, WSU, and Holiday WPYU, Mayland, WMFM, Key West. Miércoles 13 de mayo. Si estás de cumpleaños, ¡Happy Birthday! Ponme todos los saluditos en los comentarios de la última foto que subí. All the shoutouts, pónmelo ahí en los comentarios. Estamos en vivo a través de la Mega en Nueva York, la Mega en Puerto Rico, la Mega en LA, el Nuevo Sol en Miami, Orlando, Tampa, en the Florida Keys, Los Cayos, DC, Maryland, Virginia, en la nueva Latino FM y en la música app me tienes en el mundo entero. 17 días, conteo regresivo, faltan 17 días para el Miami Bash. Llamada número 9, se gana un par de

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De todo ahí.

0: I'm reloaded. Super nice, super nice. Poquito de todo para todos. We got a little bit of everything. Una bodeguita. Y si no lo tengo, te lo mando a buscar con la wifi. All right, preparándote la próxima hora de mezclas. ¿Qué más te puedo mezclar en este miércoles ombliguito de la semana? Rumbo al Miami Bash. 17 days away. 17 días. Miami, sábado 30 de mayo. Vamos a bailar y a gozar en el Casella Center. Get your tickets. 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Y en la taquilla del Casella. Ya regreso. Mete mano mi hermanito Felipe, Luismi, Yundari, Caroline, Ronald, Small, Stevie y Sandra Peña. Love you, baby.
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23: Seguimos WMEG, Guayama, San Juan, WEGM, San Germán, Mayagüez, WXDJ, Fort Lauderdale, WSKQ, New York, WSUN, Holiday, WPYU, Mayland, WMFM, Key West. Gracias por estar conmigo en este miércoles, ombliguito de la semana, miércoles 13 de mayo. Si estás de cumpleaños, happy birthday. Feliz cumpleaños, aniversario también, felicidades. Gracias a todos mis oyentes, donde quiera que me sintonicen, donde quiera que me apoyen. Gracias, un abrazo para todos ustedes. Estamos en vivo a través de la Mega en Nueva York, la Mega en Puerto Rico, la Mega en LA, el nuevo Sol con Z en Miami, Orlando, Tampa. Y también en Los Cayos, The Florida Keys. Mi gente del DMV, Washington DC, Maryland, Virginia, en la nueva Latino FM y toda mi gente en la aplicación La Música App. Worldwide, La Música App. Descárgala gratis para tu celular, Android o iPhone. Alex, saludito para mi wifey, Odalis y mi pequeña Stacy y el baby que viene en camino. Felicidades, mi hermanito, en sintonía bailando conmigo. Happy birthday para Ibelín Peters, fiel oyente mía, Ibelín. Jennifer Padilla en PR. Shout out to all the MTA bus drivers in the Boogie Down Bronx. De parte de mi hermanito Jason. Dímelo, Jason. Tócame la bocina. All right, llamada número 9. Tengo un par de boletitos para ti, para que me acompañes en el Miami Bash. 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All right. ¿Qué más quieres escuchar? Comunícate conmigo al 1-800-315-9790. Deja ver por aquí, Sensation. Ponme la canción de Lucho. ¿Eh? Lucho. ¿Cuál es la canción de Lucho? Cántame el corito. Yo Lucho y Lucho.

físicamente y mentalmente también para el Miami Bash. Son más de 5 horas de show. Ya tú sabes.

0: Alex. ¡Qué sensación!
1: Mami, cógelo con Tequilizzi, pero cógelo, lo importante. Paz descanse el Tiger, mi hermano el Tiger.

0: de Sacramento, California. Sacramento, mi hermanito DJ C, si mi gente allá en California. Jenny, hola Jenny, un saludito muy especial. Te escucho en el Fountain Blue Hotel. Wow, very nice. Ese está en la playa, ¿verdad? Ah, yes, yes, yes, Fountain Blue, of course. Of course. No queda Leaf. Yes, yes, Fountain Blue, of course. Yes. Está ahí en el... ¿Está trabajando o está jangueando? ¿Está de vacaciones? Saludo para Carlos Hernández. ¿Quién más está por aquí? Sensation. Para Nelly Olivares, fiel oyente tuya desde el Boogie Down Bronx. Gracias, mi Nelly. Para Lady Gigi, también en sintonía ahí. Pero, vamos a hablar con el pueblo. Vamos, vamos. Hello, buena tarde. Buena, buena, buena. Rapidito. Hello, buena. ¿Con quién hablo? Buenas tardes. Hello. Hello. Aló. Can you hear me? Are you there?
1: Conmigo.
0: Ahora sí, contigo. ¿Cómo te llamas? ¿Tu nombre?
1: Sí, Roberto.
0: ¡Dímelo, Roberto!
1: Ale, el difícil sensation.
0: Nunca,
1: Tampa, Roberto. En la casa.
0: Tampa en la casa. Pero qué clase de punto. Roberto, ¿cómo estás, papi? ¿Todo bien?
1: Todo bien, aquí dándole al trabajo. Oye, oye, oye.
0: Ahí voy, está. Yo, voy yo, Roberto, Roberto, agárrate, agárrate. Oye, ¿cómo está mi gente de Tampa, Roberto? ¿Todo bien por allá?
1: Aquí subando con el caliente que está aquí.
0: ¡No! ¡Qué calorcito que está haciendo, hermano! Un calorcito picante, picante, Roberto. ¿A quién quieres saludar, papito?
1: Ready para el fin de semana largo.
0: Ya cachi. ¿A quién quieres saludar, ya mi hermano? Casi.
1: Sí, celebrando el cumpleaños ese fin de semana también.
0: Ah, ¿cuándo es?
1: El 27 de mayo.
0: 27 de mayo. Chico, pero tírate en el camión para el Miami Bash. Tú puedes llegar, ¿verdad?
1: No, voy de vacaciones toda la semana para allá.
0: Claro que sí, claro que yes. ¿A quién vas a traer contigo?
1: Nada, la esposa y dos amistades.
0: Ok, saludo ahí a la familia, saludo a la wifi. Dale, mete mano con los saluditos, dale.
1: Al pan amigo en New Jersey, Lanfroy Rocha, a otro en Sander, en Ponce, Puerto Rico, y al hermano mío que está partiendo la carretera, Giovanni, el trotero también.
0: Camionero también. ¿Y cómo se llama la wifi? Duro, papi, suéltala.
1: Kira.
0: ¿Cómo fue?
1: Kira, Kira.
0: Dile algo bonito, hermano, suéltate, Roberto.
1: Ah, no, ella sabe, es gringa. No oye emisoras en español.
0: No, pero es ok, es ok.
1: No, pero ella sabe lo mucho que la quiero y que es el amor de mi vida.
0: ¿Y ella no speak Spanish?
1: No speak Spanish.
0: Nada, pero nada, ni nada.
1: Nada de nada, los números y par de palabritas.
0: Oye, chico, ¿y cómo tú coronaste la americana, chico? ¿Cómo tú la coronaste?
1: Adiós, somos boricua.
0: Ah, oye, pero... ¿Pero cómo fue? ¿Cómo le hiciste? ¿Cómo?
1: No, ella me agajó a mí.
0: Ah, ella te conquistó a ti.
1: Adiós.
0: ¿Tú eres de ojito claro?
1: De ojito claro. Ese soy yo.
0: Roberto es de los ojitos claros. ¡Oye! Un abrazo, mi hermano Roberto. Felicidades. Gracias por estar
1: conmigo. Gracias, qué gusto haber hablado contigo después de tantos años que te oigo desde New Jersey, hace como 22, 23 años atrás.
0: Cónchale, hermano, gracias por eso. Gracias por ser un fiel oyente mío, hermano Roberto, desde Tampa, camionero. Quédate en línea, te espero con tu wifi para el Miami Bash a celebrarte el cumpleaños. ¡Felicidades, Roberto! All right, ya viene la ñapa, viene la ñapa, viene la ñapa. ¿Qué quieren de postre? ¿Qué quieren de happy ending? Musicalmente hablando, no sea mal pensado. Mete para mi hermanito Felipe Luis, mi Yundari, Carolyn, Ronald, Small, Stevie, Gaby. Dale para abajo.
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22: Ok,
0: I'm Reloaded. ¿Qué quieren para terminar? ¿Qué quieren para cerrar el show? Hoy, miércoles, ombliguito de la semana. Mambo. Dale mambo.

0: clásico, porque recordar es vivir. Te espero a las 11 de la mañana, abro el kiosco aquí en la Mega de Nueva York, New Jersey, Connecticut, Pensilvania, la Mega en la Isla del Encanto, mi gente de Puerto Rico, la Mega en Los Ángeles, mi gente en el West Coast, toda mi gente en Miami, Orlando, Tampa y Los Cayos, de Florida Keys, a través del Nuevo Sol con Z, DMV, DC, Maryland, Virginia, en la Nueva Latino FM y en la música app en el mundo entero. Que tengan una linda tarde, gracias por la sintonía. Y Dios los bendiga. Mete malo, mi hermanito Felipe, Luis, mi Yundari, Carolyn, Ronald, Small, Stevie, Gaby, dale para abajo.
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1: Vamos, el Nuevo Sol 106.7, la emisora oficial del Miami Bash. 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Feliz tarde por acá, el Super Mario acompañándote. Mira, cuando suene Carito de Carlos Vives, me llamas que te voy a llevar a su conciertazo. Apúntalo ahí. Va a ser el sábado 23 de mayo en el Casella Center. Ya eso viene en menos de 8 minutos. Seguimos con Música Sin Parar.

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1: 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Vamos todo para allá, ¿eh? ¿Viste que line-up? ¿Escuchaste eso? Apúntalo ahí, sábado 30 de mayo en el Casella Center. 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Cristian López se va a ver a Carlos Vives. ¿Cuántos éxitos? A cantarlas todas el 23 de mayo en el Casella Center. 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Y a las 4 y 10, te diré cómo ganar boletos para irte al Miami Bash. Viene también sumando música de Bad Bunny, Baile Inolvidable, Don Omar, Pobre Diabla, Recordando, Daddy Yankee, Romeo Santos y lo que tú pidas. Eso viene en menos de 4 minutos.
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0: Vamos, vamos, vamos, vamos, vamos. El Nuevo Sol 106.7, la emisora oficial del Miami Bash. Vamos para allá, sábado 30 de mayo en el Casella Center. Arcángel La Maravilla, Wisin, a romper con todo. Farruko, Baby

40 de esta hora. Arranco tripletazo, tres canciones seguidas. Si te la sabes, te llevo al Miami Bash sábado 30 de mayo. Ahora complaciendo con Turizo y Rawayana, Inglés en Miami. Seguimos sin parar.

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1: El concierto del año, y atención, ya en minutos a las 4:40 arranco tripletazo para llevarte al Miami Bash 2026. Saludito para Liz de Hialeah, también para Roberto del Doral. Tenemos a Amanda desde Pembroke Pines y a Carlos de Kendall, complaciendo ya en 5 minutos con Antonio, Alex Sensation, también música de DLG, recordándola, Quiero Morir. Llega Shakira, Bele, Arcángel, Bad Bunny, lo que tú pidas en par de minutos.

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2: Vamos arriba, el Nuevo Sol 106.7, la emisora oficial del Miami Bash. Vamos todos para allá, sábado 30 de mayo en el Casella Center. Y hablando de eso, arranco ahora tripletazo para llevarte para allá, a gozar, a darle hasta abajo. Esta es la primera, Shakira, Bele, Algo Tú. Tres canciones seguidas que te llevan al Miami Bash 2026.

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1: Vamos para las calles, Super Mario, en la tarde activo contigo. Hello, buenas.
2: Hola, te habla María desde Támara.
1: ¿Cómo estás? ¿Todo bien?
2: Todo bien.
1: Chévere, ¿para qué me llama? Cuéntame.
2: Te llamo para el tripletazo de las canciones. Algo tú, Bel, Pegado Camilo y Sombra Loca, Gilberto Santa Rosa.
1: ¡Felicidades! ¡Vaya, María! Te vas para el Miami Bash 2026, sábado 30 de mayo en el Casella Center. Vas a ver a Arcángel, Ryan Castro, Farruko, Baby Rasta y Gringo, Dalex, Bebechito, Wisin, Ivy Queen y muchos, muchos más. Dime, ¿cuál emisora te lleva?
2: El Sol 106.7, líder en variedad.
1: ¡Activa, María! Vengo por ahí con boletos para llevarte a ver a Soda Stereo también. Música de Carlos Vives, llega Héctor Acosta, El Torito, Capo, Faith, Bad Bunny y lo que tú pidas en menos de 5 minutos.
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1: Vamos, vamos ahí, bumper to bumper en el tráfico. Yo te la toco ahí tu canción y te regalo muchos boletos. Super Mario en el show de la tarde. Cuando suene Duele Más de Grupo Niche. Salsita Bella, me llamas que te voy a llevar a ver a Soda Stereo de Argentina para el mundo entero el 20 de septiembre en el Casella Center. Boletos en Ticketmaster.com. Pero viene zumbando eso ya en camino. También traigo música de Romeo Santos, llega Prince Royce, Don Omar, Tego Calderón y lo que tú pidas en menos de 5 minutos.
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11: 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Por aquí quien te habla, JC Tunjo, en el show de la tarde. Hoy nos encontramos aquí en la Okeechobee Row y la 18 Avenida. Te tengo boletitos, Mario, para Cuba Nostalgia, que comienza este fin de semana. 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Tú vas porque vas. 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
2: ¡Hueva! 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Felicidades para Sandra Gutiérrez. Sandrita se acaba de ganar dos boletos para ir a ver a Soda Stereo, grupo de rock en español que son leyendas, clásicos. 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Vengo por ahí zumbando con Maluma, Kany García, Bad Bunny, lo que tú pidas en menos de 5 minutos.
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1: Tremendo party ese día, ¿eh? El nuevo Sol 106.7. 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Bájala completamente free, la música app. Vengo por ahí complaciendo con Celia Cruz. Llega Oro Sólido, Carlos Vives y más éxitos en menos de 5 minutos.
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